0: 18 horas con 2 minutos.
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18 horas con 20 minutos. 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

0: 18 horas con 39 minutos.
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19 horas con un minuto.

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19 horas con 22 minutos. 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

0: 19 horas con 40 minutos.
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0: 20 horas con un minuto.
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20 horas con 23 minutos. 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
1: 20 horas con 43 minutos.
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0: 21 horas con 2 minutos.
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21 horas con 22 minutos. 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

0: 21 horas con 42 minutos.
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0: Las 22 horas en punto.
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22 horas con 22 minutos. 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

22 horas con 43 minutos.

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0: Las 23 horas en punto.
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0: 23 horas con 21 minutos.
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Son las 0 horas. Con un minuto.

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Son las 0 horas con 22 minutos. 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

0: Son las 0 horas con 42 minutos. 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

Es la una de la madrugada. Con 22 minutos. 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

0: Es la una de la madrugada. Con 41 minutos.
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las 2 de la madrugada. Con un minuto. 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

las 2 de la madrugada, con 22 minutos. 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

0: las 2 de la madrugada, con 41 minutos.
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0: las 2 de la madrugada, con 59 minutos. 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

0: Las 3 de la madrugada, con 20 minutos. 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

0: Las 4 de la madrugada. Con un minuto.
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las 4 de la madrugada, con 22 minutos. 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

0: las 4 de la madrugada, con 41 minutos.
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0: Las 5 de la mañana. Con 4 minutos.
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0: Las 5 de la mañana con 40 minutos.
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0: Las 6 de la mañana. Con un minuto.
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Las 6 de la mañana con 22 minutos. 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

0: Las 7 de la mañana en punto. 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

0: Las 7 de la mañana con 22 minutos. 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

0: Las 7 de la mañana con 42 minutos.
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0: Las 8 de la mañana, con un minuto.
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Las 8 de la mañana con 20 minutos. 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
2: Las 8 de la mañana con 42 minutos.
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0: las 9 de la mañana, con un minuto.
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1: Las 9 de la mañana, con 21 minutos. 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

0: las 9 de la mañana con 42 minutos. 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

Las 10 de la mañana, con 2 minutos.

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0: vamos a mover el cuerpo porque es viernes de ambiente y nosotros estamos gustosos de saludarte una vez más.
1: Los amigos de Antigua Guatemala con todos los poderes, muchas gracias.
0: ¿Cómo están en Antigua? ¿Cómo les va en Huehuetenango? Izabal.
1: DJ Josué GT uniéndose. Saludos.
0: Que estén muy bien. Nos está acompañando por ahí DJ Afes.
1: Yuli, bienvenida.
0: Hola, también está Chino.
1: Luis Ariel Gutiérrez.
0: Steven, ¿cómo te va?
1: Osberto Lore, dice.
0: Dani Cas también reportándose.
1: Aldanas.
0: ¿Cómo les va? Brandy. Supongo que es Stuart, S-T-R-D.
1: Y-G-H-H-C-Y.
0: Bueno, saludos también, que estén muy bien. Nosotros llegamos a el desestrés de Cadena Caliente a ponerles todo el ambiente.
1: Chapín 31671, buenos días.
0: ¿Cómo te va? Buena mañana. Hoy es viernes, viernes de ambiente y tendremos Pídela Cantando.
1: Por ahí dice enfoque a José, ya se va a parar y los va a saludar por este lado, ¿eh?
0: Tranquilo, relajadito.
1: Usted tranquilo y nosotros nerviosos.
0: Solo faltó que escribiera ahorita.
1: Y sin.
0: Bueno, ya saben, 2268-0402. Son las 10 de la mañana con 17 minutos. Ay, no. Así menos. Porque es ahora.
1: Yo siento que Luis Ariel tiene así como un fetiche ahí con José.
0: Sí, ¿verdad? Sí. Imagínese que usted vio la película de Ted.
1: Sí.
0: La 1. Sí. Cuando se lo llevan a una casa y está lleno de póster. Algo así me imagino.
1: Roger, buenos días.
0: Que esté muy bien, bienvenido.
1: Está
0: ya saben.
1: Enamorado él.
0: Imagínense.
1: Nadie nos detiene.
0: Y que nos traten de parar. Hoy tenemos Pídela Cantando. Les estaba contando esto en el bloque de las 40.
1: La canción que usted quiera. No importa el género.
0: Eso sí, sugerencias de canciones solo será en este viernes en Pídela Cantando.
1: En este momento vamos con géneros, pero a través del WhatsApp, nota de voz.
0: 2268-0402.
1: Y para que sea más movido esto, vamos a tirar tres canciones de cada género y vamos de nuevo, ¿le parece?
0: Vamos de una, 2268-0402, vamos.
1: El primer género, ¿cuál es? ¿Usted manda?
0: Repórtense, el viernes es para ponernos a bailar, a pasarlo de ambiente. Géneros bailables durante las mezclas.
1: La Mielita. Ojo. Conectada. Saludos, Mielita. Flori, con cuidado, ¿eh?
0: También saludos. Listo, 2268.
1: Buenos días.
0: 0402.
1: Flori Ramírez.
0: En WhatsApp no es llamada. En WhatsApp no es llamada. Es nota de voz. Y si quieren llamar, que sea de manera directa a la línea 2268-0402 con sus minutos o saldo. Por favor, la llamada es utilizando minutos o saldo.
1: Puerto Barrios presente en la casa, dice. Muchas gracias.
0: La frecuencia es 97.1. Caliente 97.1.
1: En Huehue, ¿cómo estamos? ¿Ya estamos en línea? Ya. ¿O aún no? ¿Falta?
0: Ustedes nos cuentan, es 97.3 la frecuencia.
1: Marina, en buenos días.
0: Hola. 2268-0402 a reportarse. ¿Con qué género vamos?
1: Nayeli.
0: Mezclas en vivo.
1: Bienvenida.
0: Chencito.
1: 100% es.
0: 2268-0402, el contacto directo a cabina. Vamos poniendo el ambiente, vamos complaciendo. ¿Con qué género vamos? Es viernes.
1: Adri, bienvenida.
0: Hola, ¿cómo les va? En Escuintla es la golondrina.
1: 94.3.
0: Hola, ¿qué tal? Buenos días. Uy, uy, uy. Vamos otra vez, 2268-0402.
1: El Ordóñez, buenos días.
0: ¿Qué tal? ¿Cómo estás? Y es Chapín también.
1: Chapín.
0: Adelante, vamos con género. Canciones. Venga. No, género.
2: Buenos días, buenos días, buenos días, buenos días. José Manuel Valencia. ¿Cómo estamos? Nos vamos con el género.
0: ¿Cuál?
2: Merengue.
0: Ah, merengue.
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0: Emocionado, picado. Vamos con merengue entonces.
1: Pedrito Pelusa, buenos días. Igualito les habla.
0: Sí. Ya está haciendo hasta otra versión. Buena onda. Que estén muy bien. Nosotros nos vamos con mezclas. Merengue, zona.

0: Y seguimos de ambiente en este viernes. ¿Cómo están?
1: Tres canciones y cambiamos de género. Merengueros complacidos.
0: 2268-0402. Contacto directo. Saludos desde Zona 21, Carol. Que esté muy bien.
1: Gracias por estar en sintonía.
0: Vamos con otro género. 2268-0402.
1: ¿Qué se les antoja? ¿Seguir con merengue, salsa, bachata, reggaetón, música disco, rock en español, reggaetón actual?
0: Hay un montón de géneros. Es el momento que se reporten. Llamada o nota de voz. Así de fácil. Una llamada al 2268-0402 o una nota de voz al mismo número. Y listo, les ponemos el ambiente, pero es sugerencia de género.
1: Estaban pidiendo enfocar en TikTok a José Manuel complacidos. Ya, ya está, lo tienen ya, ahí.
0: Suficiente. Aprécienme, tomen una foto, dura bastante así.
1: Solo le encargo que no traiga esa playera porque sí, van a decir, esa la detecta.
0: Sí, así. Cierto. Hola, caliente.
2: Hola, ¿qué tal, chicos? Buenos días. Les saluda Brenda de Huehue.
0: Hola, ¿qué tal?
1: Brenda de Huehue.
2: Bien, gracias. ¿Qué tal? ¿Cómo están?
0: Siempre de ambiente.
1: ¿Qué género propone?
2: Merengue House, por favor.
0: Merengue House, buenísimo. ¿Y qué radio te pone el ambiente?
2: Caliente, 102.9, por supuesto.
0: Gracias, cuídate.
2: Un abrazo.
0: Vamos con más del ambiente, Merengue House.

0: Momento de cambiar género. 2268-0402.
1: DJ Junior uniéndose al en vivo. Muchas gracias, DJ Lady, desde
0: Quetzaltenango.
1: Epa, a través de
0: La Tesorito 92.7.
1: Por allá se encuentra Guillermo Velázquez.
0: Saludos, Guillermo, ¿qué tal?
1: ¿Todo bien? Esperamos verlo pronto, ¿eh?
0: A ver qué pasa.
1: Pero muy pronto.
0: A ver, ¿qué tal? Pamela, bienvenida.
1: Ay, solo un rapidín, dice, sí, tres canciones y vamos con otro género.
0: 2268-0402, género.
1: Si usted quiere más merengue house, repórtelo.
0: Manden una nota de voz. Tenemos un nuevo usuario e internacional.
1: DJ Lady dice desde Shela.
0: Eso, en cadena caliente.
1: Tú sabes.
0: Escuchemos esta nota.
1: Dile, José.
0: ¿Desde dónde? Hola.
2: Hola, buenos días. Saludos desde Atlanta, Georgia.
1: Oh,
2: saludos,
1: yeah,
2: a la familia López y saludos. Carolina Mejía en Aldea Pueblo Viejo, Zipacapa, San Marcos. Me complace con mix reggaetón de la vieja escuela. Muchas gracias.
1: Con gusto, nos vamos con reggaetón de la mata.
0: De una vez, poniendo el ambiente.

0: Y atentos, porque ya viene Pídela Cantando.
1: En el siguiente bloque, la canción que usted quiera escuchar, no importa el género.
0: Pídela Cantando.
1: Los amigos de TikTok están en todo ahí dándole duro, duro, duro al tap tap y compartiéndole en vivo.
0: Gracias por estar con nosotros, por escucharnos y disfrutar de este ambiente.
1: Los amigos de Amatitlán, muchas gracias,
0: Pídela Cantando, canciones que no estén dentro del formato regular.
1: Dani Cast, muchas gracias,
0: Saludos, Dani.
1: Allá Coco uniéndose.
0: Coco.
1: El Coco, ya vino el Coco.
0: Ah, escondamos. Es aquel que dice Coco,
1: Coco, pan, paran. Coco, Coco, pan, paran.
0: Ya, es ya estamos coco. Practicando para Pídela Cantando.
1: No. Va a ser el otro Coco.
0: No, no, no.
1: No, el Coco, no, el Coco, no.

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0: Hay eventos que uno no olvida, José.
1: Que quedan para la historia.
0: Allá en Laguna, no voy a decir el nombre si no me cobran la mención, pero en una laguna de acá de Guate, estuvimos en una boda. Pero eran esos días lluviosos, José. Metimos los carros, en el cual llevamos el equipo de sonido. Y ¿qué cree? Se va atascando.
1: Ah, la gran.
0: Y los nuevos esposos nos van ayudando a
1: sacarlo.
0: A empujar, ¿va? Todo el mundo quería empujar, ¿va? Y adivine quién era el chofer.
1: Ah, la gran.
0: ¿Y qué si la novia con su vestido blanco?
1: Ay,
0: yo crucé el giro y entonces la llanta quedó salida y empezó a patinar. Imagínense cómo quedó el
1: gran embarradero. Ah, la gran.
0: Bueno. No. Hombre, muchas gracias por llevarnos a sus eventos.
1: ¿Y el vestido que hicieron con él lo mandaron a lavar guardarlo o lo desecharon?
0: Ese vestido solo una vez lo utilizo.
1: Ah, pero ¿y qué es? Supongo que lo guardan.
0: ¿Qué lo va a guardar?
1: Los recuerdos, y acaso se va a casar 8 veces en la vida.
0: ¿Qué está viendo el vestido? Ay, ese vestido.
1: ¿Acaso se va a casar 8 veces en la vida? No, ¿verdad? Quita. ¿Una sola vez?
0: Ah, bueno, por la iglesia sí va.
1: Sí.
0: ¿Quién olvida el amor de su vida?
1: Pídela cantando 2268-0402. Envía tu nota de voz. Tiene que ser cantando. Vamos a una nota.
0: Dice que si se puede los Tigres, José.
1: Sí, se puede.
0: Sí,
2: hola. Buenos días, un género de
1: Duranguense. Ah, pero tiene que ser cantando un pedacito de la canción, no solo el género.
3: Es mi llamada. Te juro que no estoy.
1: A la gran. Lo que escribimos.
0: No se olvida ni de subida ni de bajada.
1: 2268-040. Recuerden, tienen que cantar un pedacito de la canción que desean.
0: Pedro, qué gusto de verte. Ese es de los Tigres, ¿verdad?
1: Sí. El número de WhatsApp:
0: 2268-0402.
1: Ese es 22. Es más, se los voy a escribir por si no lo logran apreciar.
0: Y si usted nos está escuchando por primera vez, anótelo. Agréguelo en la agenda.
1: 2268-0402. Vamos con más notas. Quien se reporta, pídela cantando. Hola.
4: Hola, ¿qué tal? Buenos días, chicos. ¿Me podrían complacer con la canción que dice Perdóname?
0: Uy.
4: Por haberte lastimado sin querer. Solo quise cuidarte, mimarte, adorarte.
1: Eso, artista. Gracias, bendiciones. Eso, artista favorito. Sí, vamos, sí. Pues, poniendo el ambiente acá. En Cadena Caliente, esto es Pídela
0: cantando. En esa boda casi no había bebida.
1: No,
0: la tacucha.
1: Ah, yo creí que faltó.
0: No, hombre.

0: Ya, ya, José, ¿por qué? Ya. No sé por qué no me cae bien Pepe.
1: Y todos ahí, qué rolona de esas. No, porque traigo saldo.
0: Solo una me gusta.
1: Sí. 2268-0402. Pídela cantando. ¿Quién más está reportando? Vamos a WhatsApp.
0: Recuerde que en el viernes de ambiente, solo la puntita.
2: La que dice: por tu amor he sufrido tanto, y ahora que no estás aquí, este amor ha terminado, aún pienso en ti. ¿Será que por favor, bailando? Con oranguense.
1: Con mucho gusto. Pídela cantando. Suena.

0: 22680402.
1: Aquí estaré.
2: Hombre, no, no le digas, ya saben dónde está, DJ, porque le van a venir a decir y cómo quedamos con lo que estuvo pendiente.
0: Ay,
2: joder. No, mejor no diga eso.
1: Ven, dime, ven.
2: 22680402.
0: Dile la cantante. Junior, ya anda picado el muchacho. Ay, ahí, ya, hombre.
2: Dice. Hola.
3: Hola, chicos.
0: ¿Quién nos saluda?
3: Lima.
2: Lima.
0: Venga, pídela cantando.
3: Achere mi día y pues, y José Manuel. Perdóname, pedacito de ti. Perdóname, sé que todo pasó. Perdóname, perdóname. Lo acaso comprender. Porque te di y de ahí, cuelito.
2: Gracias, cuídate.
0: ¡Ay, no más!
2: ¡Saludos a Romero!

0: Candela cantando 2268-0402.
1: El género que a usted más le guste.
0: Y hoy es lo que no suena en la progra regular.
1: De los caminantes tendrán por ahí. Claro que sí. Tenemos de los caminantes.
0: Solo tienen que cantar un pedacito y listo, les ponemos el ambiente.
1: Aquí suena.
0: Ah, no, no. Dice igualito la cantó.
1: Le salió idéntica, ¿eh?
0: Eso está bueno. 2268-0402. Llamada o nota de voz a WhatsApp.
1: A los nuevos seguidores, bienvenidos. Recuerden, los esperamos de lunes a viernes de 10 a 12 del mediodía.
0: Para ponerles el ambiente. Por acá llegó un mensaje que dice, ok, nuevo usuario.
1: Esa rígida, ¿se puede? Claro.
0: Sí, se puede. Pero tienes que cantar un pedacito de la canción llamándonos o enviando tu nota de voz.
1: Si no, lástima.
0: Y para todos los que están escribiendo sus mensajes en WhatsApp,
1: póngase una de Los Internacionales. Conejos, dice.
0: Pero
1: tiene que cantar un pedacito.
0: Porque los viernes,
2: una forma diferente de pedir tu canción.
3: Pídela cantando.
0: Pídela cantando. 2268-0402. Hola. Pídela cantando.
4: Hola, ¿será que me puede complacer con la canción que dice? Creo que le extraño y me desespero. Hoy pienso en los momentos que pasamos juntos. El tiempo que le di, lo malgasté. Gracias.
1: Qué bonito muy bien. Cantan, sí, hombre. Acá hay talento.
0: Están inspirados.
1: Hay talento.
0: Pues vamos poniendo el ambiente. Este es el viernes de ambiente.
1: Que tu academia.
0: Y pídela cantar.
1: Ni American Idol, no, hombre. Aquí sí hay. Hay madera.
0: Sigue el duranguense.
1: ¡Ay, no va!

0: cantando.
1: Puros éxitos. Están sonando, ¿verdad?
0: Sí. Sí. Por acá nos mandan un audio. Recuerden, tiene que ser una nota de voz. Audios.
1: Si no, lástima.
0: Imagínese, DJ. Aparte, no los podemos reproducir y que ya cantaron la semana pasada y es el mismo, man.
1: No, hombre. Ah,
0: tiene que ser una
1: Blaquita,
0: nota de voz.
1: Buenos días.
0: 2268-0402. Ya no nos sale el número del contacto, pero tiene unos emojis de un constructor, un trébol.
1: Saludos, nota de voz o llamada directa.
0: Y listo.
1: Es el mismo número.
0: Sí, 2268-0402.
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0: ¿Quién se reporta? ¿Qué piden cantando? Aprovechen.
1: Pongan una de los temerarios, muchachos.
0: ¿Sabe qué es lo que sucede, DJ? Están esperando a que alguien pida la que les gusta. Y ya en el segmento de mezclas van a estar diciendo ponga metal.
1: No.
0: Aprovechen ahora. Aprovechen ahora. 2268-0402.
1: Amigos desde San Juan, dice qué buena radio. Primera vez que los escucho. Muchas gracias.
0: Hablando de eso, tenemos un saludo también.
1: Venga.
0: Dice, buenos días. ¿Será que pueden pasar un saludo para Magdalena, que está de cumpleaños, de parte de su sobrina Itzel? Están en Aldea Malacatancito.
1: Que se la pase de puro ambiente.
0: Gracias, que estén disfrutando.
1: Todos, pero todos deberíamos de tener una sobrina así, ¿verdad, José?
0: Sí.
1: Tremendo el regalo que le va a dar.
0: Ah, va a estar bueno.
1: Tremendo su poder.
0: Sí, con los cariñosos.
1: La va a llevar
0: sí, digo, con los cariñosos.
1: Vamos a la línea, ¿verdad? Mejor, José.
0: Hola, caliente. Hola. Nos colgaron.
1: No quisieron.
0: 2268-0402. Vamos a WhatsApp entonces. Hola, ¿qué tal? Adelante, te escuchamos.
3: Cuando pasa con la canción que dice: quien toque tu piel,
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0: ¿Sabe qué, DJ? Yo creo que esta canción ya se está volviendo
1: un himno
0: en este segmento.
1: A mí mis sobrinas no me llevan a esos lugares, dice.
0: Ah, qué triste.
1: Lástima.
0: Hay que educarlas mejor, hombre.
1: ¡Pau, mijangos! Buenos días, bienvenida.
0: Gáneselo.
1: Malá.
0: Ya se está volviendo
1: un himno
0: en este segmento.
1: A mí mis sobrinas no me llevan a esos lugares, dice.
0: Ah, qué triste.
1: Lástima.
0: Hay que educarlas mejor, hombre.
1: ¡Pau, mijangos! Buenos días, bienvenida.
0: Gáneselo.
1: Malá.
0: Malá.

0: Sí, yo creo que si es la misma persona, no estoy seguro, está dolido.
1: Tiene algo ahí en su corazoncito.
0: Correcto, para que pida esta canción y la canta con un sentimiento. Sí es.
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0: 2268-0402, un nuevo usuario cantando. Vamos al nuevo usuario, a la línea de ambiente.
1: Vamos a la línea, prioridad de la llamada, José.
0: Hola, caliente.
3: Hola, caliente, buen día.
0: Buenos días.
1: Pídela cantando.
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0: ¿Y qué radio te pone el ambiente?
3: Siempre ahí al pendiente con cada uno de ustedes, de caliente, mis estimados amigos. Gracias por mantenernos siempre ahí activos.
0: Muchas gracias. Estamos para ponerte el ambiente. 2268-0402, el contacto directo.
1: Y se vienen los Temerarios.
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0: Hoy sí vamos a la nota.
1: Sí, pendiente. Vamos a la nota. Si nuevo usuario, le damos la bienvenida a él o ella. Hola.
2: Muy buenos días. ¿Será que me pueden complacer ahí con una canción de Los Tigres del Norte?
1: ¿Cuál?
2: Tigre, tigre. No tiene la culpa el indio, sino el que lo hace con man. Pues algo así va sonando, pero dejen sonar las canciones porque un pedacito ponen nada más.
0: Ah, porque sí.
2: Un saludo también para mi amigo Ñonga, que escucha Saludos. Aquí en Autocon.
1: Saludos, que estén muy bien. Vamos
0: es que recuerde que el viernes únicamente la puntita, ¿eh?
1: Exacto.
0: Ya lo demás.
1: Ya lo escuchan por todo.
0: Allá en la Sabro.
1: Despacito.
0: Querían que José se pusiera el sombrero en TikTok, ya lo anda.
1: Vayan a ver, pues. Sí, igual entonces la cuenta.

0: hambre.
1: Uno se comía las mieles, o sea que usted trabajaba para el otro.
2: Sí.
1: Le calentaba el oído.
2: Era solo la abejita que estaba ahí. Llegó un oso, hija.
0: Sombrale cobija.
2: Última, última. Del blog.
1: La última y nos vamos. Tire,
2: hola,
1: José.
2: Buenos días, adelante. Pídela cantando.
3: Hola, José, hola, Wellington. Ya llegó por quien más lloraban y a quien más extrañaban. O sea, yo merengues. Me pueden complacer con la canción de
1: yo merengues.
3: Quítame ese hombre del corazón. Quítame del cuerpo su sensación.
1: Hasta se recuerda. Tú.
3: Hasta anda, tú. Quítalo tú.
1: ¿A yo por qué? Yeah. Quítalo, José.
2: No, yo la canción voy a poner.
1: Quítale ese hombre.
2: No, la canción la voy a poner nada más.
1: Ahí va. Que le borre las caricias.
2: Un pedacito de la canción.
1: Mire, pues,
2: ¿no?
1: Ya no hay.
2: No, okay.
1: No.
2: Aunque alegre.
1: En el siguiente bloque vamos con mezclas en vivo.

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0: Y esto en TikTok se puso 102.9 porque estaban en su alegadera ahí. ¿Por qué a nosotros no nos complacen qué está pasando?
1: A todos complacemos.
0: Es por eso que vamos con un nuevo género.
1: Ajá.
0: En TikTok estamos llegando a metas.
1: Estamos con tap, tap, tap.
0: Les dijimos que cuando llegáramos a 35K vamos cambiando el género.
1: Ajá.
0: Así que ahora vamos con un nuevo género a partir de ahorita. El primero que ingrese, José.
1: Leamos, leamos. ¿Quién está pilas?
0: Venga.
1: ¿Quién está pilas ahí? Leyendo, leyendo. Corridos no. 110.
0: 110. Vamos con 110. Sí. Y cuando lleguemos a los 45K. Ajá. Uh-huh. Pedimos un nuevo género.
1: Recuerden que los corridos tumbados es en Pídela Cantando, no en el bloque de mezclas, porque eso no está dentro de nuestra prórroga regular.
0: ¡Súbale, súbale!

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2: Y lo prometido es deuda, José.
3: Nosotros estamos subiendo la temperatura musical y complaciendo a los amigos que están en TikTok para que no digan, ¡ala, qué mala onda! Los viernes, ni atención nos ponen.
2: No, llegamos a los 45K y es momento de pedir un nuevo género cuando José dé la señal.
3: Y la señal es... ¡Tun, turun, tun!
2: ¡Nuevo mundo! El primer género que ingrese en este momento, nos vamos, ¿eh?
3: ¡Listo!
2: ¡Tres!
3: Dos,
2: uno,
3: guaracha.
2: Guaracha, dice.
3: Guaracha, aquí somos legales.
2: Cuando lleguemos a los 55K, volvemos a cambiar de género.
3: Entertainment ganó.
2: Venga.
3: Quedamos con guaracha.
2: Guaracha, súbale, súbale.

Y recuerden que ya se viene también otro segmento de Pídela Cantando. ¿Cómo funciona Pídela Cantando? Es de las y 40 a las en punto. De las y 40 a las en punto, Pídela Cantando. Canciones que no forman parte de la programación regular de Cadena Caliente. Ahí sí pueden aprovechar a pedir Correo Tumbado, Tigres, Vicente, Temerarios, Bronco, toda la banda que les dé la gana. Pero eso se impide la cantando y funciona de la siguiente manera. Envían una nota de voz al 2268-0402 o nos llaman directamente utilizando sus minutos o saldo, cantan un pedacito de la canción y con eso ya están listos para que los complazcamos en Pídela Cantando. Pero es de las y 40 a las en punto en el último bloque del desestrés en este viernes de ambiente. ¿Se les quedó? Atentos. Pídela Cantando en Cadena Caliente y Caliente 102.9 Frecuencia Master.

0: Aquí vamos a saludar para los amigos escuintlecos. Dale.
1: Huehuetecos.
0: Y zabalenses. Peteneros. ¿Qué más? ¿Qué más estamos ahí?
1: Quichelenses.
0: Jalapanecos.
1: A la afición deportiva.
0: Chelatecos, dice.
1: Hasta los huitecos.
2: Sí. Mr. Chino DJ.
0: Vamos con otro género, esto a través de TikTok.
2: Llegamos a los 55K gracias a la gente de TikTok. Nos listo. Vamos con un nuevo género a la cuenta regresiva de cero, Tres,
0: dos,
2: uno.
0: Nuevo mundo.
2: Se viene nuevo género.
0: Ahí va.
2: El primero que ingrese.
0: En TikTok.
2: Mer, dice.
0: Eso, saber qué es.
2: Mer.
0: Merecido. Salsa.
2: Salsa.
0: Salsa.
2: Vamos con salsa.
0: Salsa. Y ya viene. Pídela cantando.
2: Súbale. Súbale. Súbale. Sócala que no es su hermana. Sócala que no es su hermana. Sócala que no es su hermana.
0: Hay que tener a alguien que diga la otra parte.

0: En tornamesas. 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

0: 38-04-02. A lo mejor tienes ganas de una canción.
1: Cuando te digo
0: y estás,
1: de esas que dan sed.
0: Y estás hasta inspirado para cantarle a alguien. 22-68-04-02.
1: Ya me dio sed.
0: Sí. Preguntan que qué municipio o aldea es ese caserío, o caserío Canadá. Tal vez pensó que era Canaán.
1: Canaán, no, es Canadá.
0: Es Canadá el país. Dice, ¿será que pueden mandar un saludo para mi princesa Monse, que va conmigo en el carro, Álvaro? Nos pide el saludo, saludos.
1: Por ahí nos estaba comentando Álvaro que Monse tiene 13 añitos.
0: Ajá.
1: Ya falta poco ahí para los 15.
0: Ya está ahorrando.
1: 12 o 13 años, dijo, no, hombre, olvídese. Hay que está ahorrar. Preparando una sorpresa tremenda. Sí. Así que Monse, a portarse bien.
0: Imagínese que le suceda, no sé, usted ya vio ese TikTok, posible muchos lo vieron, en donde dice, imagínate ahorrar 2-3 años y que el chambelán de honor llegue con su pelo al hombro, su pantalón a media nacha,
1: no, hombre,
0: sus tenis altos, y empiece así como aquella canción de Despide González o no sé qué caricatura. ¿Ya lo ubicó?
1: Ya.
0: ¿Qué haría Álvaro ahí? ¿Qué procede como padre en esa circunstancia?
1: A los amigos de TikTok, muchas gracias. Llegamos a los 60,000.
0: Gracias. Pídela cantando 22680402. La primera sugerencia es de un nuevo usuario en nuestro WhatsApp y eso nos gusta.
1: 4854, bienvenido.
0: O bienvenida, escuchemos. Hola, pídela cantando.
2: Hola, José Manuel y DJ Wellington. Le saluda Luis de Huehuetenango. Me puede complacer con la que dice: ¿cuál de los dos amantes sufre más penas? ¿O el que se va o el que se queda? El que se queda llorando. El que se va suspirando.
0: Con mucho gusto. Vamos poniendo el ambiente. Pídela cantando.
1: 2268
0: 0402.

0: 2268-0402. Pídela cantando.
1: No soy Ciudad Satélite. A todo volumen, dice. Muchas ahí? Gracias.
0: Que lo pasen de ambiente.
1: Allá en Satélite se encuentra el internacional
0: DJ
1: Soque, Soque, 10 de julio.
0: Ahora está diciendo: fuerza, fuerza, fuerza.
1: Es que como estaba en volumen ya hace como 6 años.
0: Y ahí sigue.
1: Hoy sí entra en definición, dice.
0: No, todavía sigue en volumen. Pero del cincho, porque... Vamos, 2268-0402, pídela cantando.
2: Saludos, José y DJ Wellington.
0: Saludos. Saludo
2: a Charlie de Antigua.
1: ¿Qué Charlie?
2: Por favor,
1: Charlie,
2: complacer con la canción que dice: solos, el perro, el gato y yo, llorando por tu amor, bajo la luz de la luna.
1: Buena onda, canta,
2: Antigua, hombre. Saluditos. Sí.
1: En buena Antigua onda. Hay talento.
0: En Antigua sí. Para muestra lo que acabamos de oír. Ahí va, pues. Cómprate un perro. Ah, no, eso es otra.

0: Por ahí está solitario diciendo, brother, yo quiero una rola. Con gusto, pero...
1: tiene que enviar su nota de voz a través del WhatsApp.
0: O llamarnos.
1: El número es el mismo, 2268-0402.
0: Y nos dijiste... como decía, solo el Chucho,
1: el Mish
0: y yo.
1: Merengues. Y yo merengues.
0: 2268-0402 a través de WhatsApp.
1: Venga, tire.
0: Él o ella, bienvenido, bienvenida.
2: Buenos días, podrían complacerme con la canción Ya.

0: Sí, gracias.
1: Que estés muy bien, cuídate, pues vamos poniendo el ambiente.
2: Preguntan que de qué país, desde Guatemala para el mundo. El código de área es más 502.
1: 2268-0402.

0: voló y voló.
1: Los amigos de Palencia. No, hombre, insisto, las mejores conchitas y ceviches los he probado allá en Palencia.
2: Ceviches,

0: Allá dan camarones, ajá, pero sin cáscara.
1: ¿Aló? ¿Aló? ¿Qué es? Noroccidente, ¿no?
0: Gerardín.
1: Gerardín. Vamos a la llamada. Hola, ¿qué tal?
2: ¡Hola!
0: Hablando de mujeres y traiciones. ¿Verdad?
2: Es que ustedes hacen la chupiseñal.
0: Venga, Lizardo, pídela, uh-huh, cantando.
2: Afinando gargantas.
1: De una
0: ya
1: vez.
0: Listo.
2: En mi mano izquierda tome tu retrato y en la otra mano una copa de vino y brindé contigo sin estar presente y brindé contigo por tu amor ausente.
1: La última.
2: Feliz fin de semana, dice. Y a seguir con el desestrés.
1: Preparándose, ¿verdad? Preparándose.
0: Chuchita cuta. Yo te

0: Y si usted no toma vino,
1: ¿a qué?
2: Tu amor ausente.
0: Fregados vino.
2: Metí la foto.
1: 2268-0402.
0: Preparando el karaoke, dice.
1: Pues sí,
0: él dice el karaoke.
1: Karaoke.
0: El karaoke.
1: Lentamente. Todo listo, vamos a WhatsApp, que la comunicación llega por ahí.
0: Venga, tire, José.
1: Hola, adelante, pídela cantando. Te escuchamos. ¿Cuál es la canción? Adelante.
3: Bueno. ¿Será que me pueden complacer con la canción que dice así?
1: Así.
3: Quiéreme como yo te estoy queriendo.
0: Ay, siente
3: lo
0: las,
3: que estoy sintiendo. Quiéreme.
1: Bien inspirada.
3: Quiéreme.
0: Para mí que hay alguien que no la está queriendo como ella quiere.
1: Sí, ¿y a quién se la cantaría?
0: Pero es que uno no puede pretender que lo quieran como uno quiere cuando ellos quieren.
1: Sí, o sea, no puede ser. Yo no me quiere quien quiero como quiero que me quiera, ¿verdad? Sí. Algo así, ¿verdad? Repítanlo ustedes. No me quiere como quiero que me quiera la que quiero que me quiera.

0: era cierto.
1: ¡Esas no!
0: Pues mi cuerpo está cubierto.
1: Es que cuando uno está enamorado,
2: ¿sabe? Él nos debe estar escuchando, ¿verdad?
1: Seguro.
2: Está en Guate. Anda en Guate.
0: Que aún no
1: ya está escuchando la radio, sí, del puro ambiente. ¿Cuándo se presenta? ¿Hoy o mañana?
2: El día exacto se lo debo, pero ya está en Guate. Eso sí lo sé. Desde ayer en la tarde-noche.
0: Ya no puedo regresar atrás.
2: 2268-0402.
1: Esas no, porque traigo saldo. Eso es pegriloso.
2: Y hay alguien que tiene saldo porque nos llama, atendamos.
1: Venga.
2: Hola.
3: Voy a complacer con... Soy tu amante, ¿y qué?
1: Pídela cantando, pues.
3: Venga, hola.
2: Pídela cantando. Tres,
1: dos,
2: uno.
1: Lástima.
2: Recuerden, escúchennos en su teléfono para que sea más fluido esto.
0: Como yo te estoy queriendo.
2: 2268-0402, el contacto directo.
1: Hoy es el concierto, dice Gerardín. Ah,
2: gracias por el
1: allá
2: dato.
1: Allá en el Cementos Progreso.
2: Zona 6.
1: Así que si usted ve por el Cementos Progreso, no pida permiso en el trabajo para irse temprano porque lo van a despedir.
2: Hola, sí. Hola, hola.
1: Bueno.
4: Bueno.
1: ¿Quién nos saluda?
4: Te saluda César.
2: César.
1: Checha, bienvenido.
2: Pedila cantando.
4: Hola. ¿Me puedes complacer con la canción El perro de cuerda?
1: Correcto, pero
2: solo
1: tiene que
2: cantar un pedacito. Bien cantado. Bien cantado.
4: ¿Sabes la canción del perro de cuerda?
1: Perro recuerda.
4: El perro de cuerda.
2: Cantaba.
4: Perro de cuerda. Nadie es perfecto y tú lo verás.
1: ¡Ay, talento!
4: ¡Ay, no más! Un saludo a mis hermanos, un saludo a darles. Buena onda por mantener la versión del perro de cuerda.
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2: Cantaba.
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1: ¡Ay, talento!
4: Un saludo a mis hermanos, un saludo a darles. Buena onda por mantener siempre.

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1: Yo casi tengo la barba como él, ¿verdad?
0: Hablando de pobreza, hoy pagan, ¿va, José? 15. No, a los que le pagan quincena.
1: A los que le quincena, sí.
0: Sí, vaya, alégrese.
1: Sí, porque
0: yo. Alégrese porque va a tener a quien pedirle que le preste.
1: Ah, no, me, a quien le iba a decir me dijo que ya debe.
0: Dichoso, dice Junior.
1: Dice, saludos amigos, por primera vez de Huehuetenango, Marlon Tello.
0: Saludos Marlon, bienvenido, lo esperamos de lunes a viernes de 10 a 12.
1: Vamos con más a través de nuestra bandeja de WhatsApp, llegan notas de voz.
0: Adelante. Abelardo, saludos.
2: Hola, muy buenos días. Hola. Chicos.

0: Oiga, la
1: Que mi
0: chicharra
1: boca
0: hacia el
1: haga lo
0: fondo. Son los
1: necesario y que
0: chiquillos,
1: mis manos
0: sí.
1: queden en tu vestido. Feliz día, chicos. Bendiciones.
2: Gracias,
3: no,
2: cuídate. No son
3: chiquirines.
2: Chiquirines.
3: Los chiquirines son los del club.
2: De esos no, yo le dije chicharras. Era la chicharra.
3: ¿Qué dice Abelardo? Y uno no quiere tomar, dice. Y esa música que ustedes ponen.
2: Dale, hombre.
3: Dale, dijo la chuzón.

0: Tenemos otro nuevo usuario, le damos la bienvenida.
1: 5996, buenos días.
0: Adelante. Te escuchamos, a ver, vamos de nuevo, 2268-0402.
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1: También con inspiración.
2: Y con esta nos retiramos de la cabina del 102.9, José.
1: Que estén muy bien, que tengan buen provecho. Las notas que quedaron pendientes, lo lamentamos.
2: Es mucha la comunicación a través del WhatsApp. Gracias por compartir con nosotros toda la semana. Cuídense mucho. Recuerde, si usted bebe, no maneje.
1: Y si maneja, no. ¿Cómo decía? ¿Cómo dijo aquel personaje? Si maneja, no maneje. Algo así era,
2: ¿no? Bueno, hombre, sáquese. Ya le agarró.
1: Hombre, y solo convenció.

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0: Brother, yo no sé ni cómo yo llegué a casa anoche. Clase lo que era. Y hoy me están tirando de nuevo para bajar para allá, pero yo creo que hoy sí que ha hecho pichadera, que no me esperen, bro.
1: El humo en

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0: que se llama Caro es Budo.
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